0: y la simpática azafata nos dice:
1: atención, atención, y dejen ya de fumar, que hemos perdido un motor y los otros van a explotar. Que ustedes lo pasen muy bien en nombre del capitán, que yo me lanzo con él porque sabemos nadar.